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1: Non, non, non, de Magalí Sare.
2: Festa i drama, de Maria Jaume.
1: Terra de guapes, de Sandra Montfort. 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
1: Espera. 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